0: Sabroso.
1: Ahí va a pechar,
0: ¿eh? A la gente de Slavonia.
1: Yeah.
0: Con sabor.
1: Bueno. Ahí les iba. Yeah.